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0: Claro que sí, muy pero muy buenas noches, bienvenidos. ¿Cómo estamos, gente linda? Acompañándolos día viernes, ya palpitando lo que va a ser este fin de semana. Llegamos, estamos aquí en el estudio de La Mega, de Radio La Mega, la 91.5 desde Concordia, Entre Ríos, junto a quien les habla. Un placer, como siempre, Valeria González, para hacerles compañía hasta las 23 horas. Línea totalmente habilitada a partir de este momento para que ustedes se puedan comunicar y podamos interactuar a través del WhatsApp de La Mega, simplemente al 3415-433-0915. Noche de premio para ustedes, para la gente que se comunique y pueda enviarme un audio y contarme desde qué barrio nos están escuchando a partir de este momento.
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0: Qué lindo, no pudimos estar ayer, no pudimos estar antes de ayer. El tiempo nos jugó una mala pasada y también tuvimos trabajo. Estuvimos con todo, justamente la organización de lo que va a ser el Festival del Día del Niño, que en minutos nada más les vamos a estar contando todos los detalles, toda la diversión que se viene ahora dentro de poquitos días, ya la próxima semana, para disfrutar junto a todos los chicos de la ciudad de Concordia y de zonas aledañas. Y así vamos arrancando de esta manera, aquí en Star Mix.

géneros musicales variados en esta noche para compartir, para disfrutar junto a ustedes. Y ya tenemos mensajitos. Me encanta cuando digo hola y ya tenemos mensajitos aquí en el WhatsApp de La Mega.

La gente se va a ir sumando de a poco, claro que sí, ya con sus mensajitos de WhatsApp. Saludamos a la gente de Barrio Sarmiento, La Cantera, La Rosera, La Colina, Barrio Martillo. También Villadela, Benito Lejeren, que estaremos muy prontito por allí. A la gente del Barrio Lesca, Barrio Centro. Y tenemos también a la gente allí de Barrio Nebel. 21 de septiembre, Barrio El Sol, Barrio El Silencio.

0: Colegiales, me
1: anotás
0: por el sorteo.
1: Ahí está, ya anotándose, qué lindo. ¿Cómo estamos, Valeria? Mi tocaya allí de cancha, Colegiales, con toda la familia. Un beso grande para mi admirador número uno, que siempre está allí acompañándonos, a Rodrigo. Beso grandote para vos, Rodri.

0: Sí, hay regalito sorpresa en esta noche para despedirnos de esta semana, claro, junto a ustedes para dar inicio al fin de semana que se viene con todo. Así que a comunicarse aquí al WhatsApp de la Mega al 3454-33091-5. Me dejas un audio, me contás desde qué barrio me estás escuchando.
1: Hola, buenas noches, Vale. Que tenga una bendecida noche. Te escucho siempre, Vale. No te llamo, pero siempre te escucho. Yo el otro día le decía a la Pato, los escucho a todos y no me acordaba el nombre tuyo ni de la otra chica.
0: Qué lindo,
1: pero
0: Silvia.
1: Estoy escuchando a todos. Vos, Vale, y la otra chica es Yuli, creo que es. A todos los escucho. Y bueno, y después todos los otros muchachos ya los nombré. Te estoy llamando de Pompeya Sur. Pasame un tema... No sé, lo que vos quieras. Toda la música me encanta. Las que pasan ustedes.
0: Ahí
1: nos
0: está.
1: Nos alegra la tarde, nos alegra la noche, nos alegra la mañana. Es hermoso. Así que, bueno, te mando un beso. Me encanta tu voz, sos una genia. Me encanta tu manera de solidaridad que tenés con la gente. Que Dios te bendiga por eso.
0: Muchas gracias, Silvia. Gracias a vos por estar presente y a toda la gente que nos acompaña noche a noche. Claro que sí. Tenemos la gente de Carretera La Cruz de Tiro Federal también presente. ¿Cómo estamos, Marcela?
2: Hola, Vale. Buenas noches. Me anotás para el sorteo 769. Marcela.
0: Impresionante. Marcela, no es necesario que me dejen número de documentos, solamente quiero un audio. Quiero un audio, escuchen. Un audio que me cuenten de qué barrio me están escuchando nada más para participar. Y estén atentos porque antes de culminar la programación del día de hoy, quizás puede ser que reproduzca un audio de los que me han enviado y será la persona ganadora. Como quizás lo haré con picardía, como me gusta a mí, ¿no? Quizás largo una llamada y si no están atentos y no me atienden, no se lo ganan al premio. ¡Ojo con eso! Si tenés el celular sin batería, por las dudas anda conectándolo al cargador y dejalo con batería antes que se culmine el programa de Star Mix. Vamos a estar dando a conocer el ganador o la ganadora.
3: ¿Cómo te va, mi reina? Bendiciones.

0: Mucho éxito. Me anoté por sorteo, soy 55. Viviana, la cucaría. Quiero mucho, vale. Soy ruta 4.
1: La ruta 4, ahí está, es, a ver, Viviana, un beso grande para la gente ahí de zona de ruta 4 también, a toda la gente que nos acompaña siempre también del barrio Capricornio, no me quiero olvidar, barrio Llamarada, tenemos mucha gente acompañándonos, la gente de La Bianca, Pampa Soler, un beso grande para todos. Gracias por los emoticones. Carta al corazón de Leo Matioli, si tenés por ahí, ¿vale, amiga? Claro que sí. ¿Cómo estamos, mi querido amigo Maxi Morán de Azul Eventos, quien te hace en toda la fiesta que sea un espectáculo, que tengas un recuerdo inolvidable con la mejor, el mejor sonido, la mejor iluminación, la mejor diversión, animación y todo lo que necesites allí? 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

A todos ustedes que están allí, pedimos la colaboración, la presencia, el acompañamiento, claro que sí. Hoy día viernes allí en calle Vélez Arfiel 839 estaremos presentes a beneficio de los cabezones, los enanitos allí del carnaval, ¿sí? En calle Vélez Arfiel y Diamante te esperamos a las 21 horas allí con alegría, con bailes, cantantes de lujos, karaoke, para disfrutar, para divertirnos, para compartir. Se va a estar presentando allí el tributo a Daniel Agostini. Impresionante. Llega nuestro amigo Andrés. También va a estar el dúo de Mónica y Walter, que se presenta con sus canciones esta noche. Y también se va a presentar el Lince Negro. Le llaman con su voz romántica. No te lo podés perder. Claro que sí. Llega Soto, nuestro querido amigo. Nosotros terminamos, culminamos la programación aquí en La Mega del día de hoy. Terminamos con la programación de Star Mix a las 23 horas y ahí estaremos presentes. Vélez Arfiel 839, si no tenés a dónde ir, si no pensaste a dónde ibas a salir, ese es el lugar. Esa es la cita, te esperamos ahí. 21 horas arranca, pero yo estaré llegando 23 horas.

0: ¿Cómo estamos, Emiliano? La gente de Carretera La Cruz presenta. Tenemos a Marcela Techera. Seguramente debe andar Mario también por allí. La gente del Tiro Federal. La gente de Gruta de Lourdes. Lo tenemos a Juan Carlos de La Loye. ¿Cómo estamos, querido amigo? Muy, pero muy buenas noches.
1: Hola, la mega. Hola, Valeria. Buenas noches. Te habla Juan Carlos del barrio Lesca.
0: Ahí está.
1: Estamos escuchando y teníamos, sí, habíamos escuchado que había una fiesta ahí en Belisario y Diamante por ahí, ¿no?
0: Hay que estar.
1: No sabíamos a qué hora comienza.
0: 21
1: Así
0: horas.
1: Así que nos vamos a dar una vueltita por ahí.
0: Ahí nos vamos a encontrar.
1: Bueno, voy a ir con María. Justamente estamos cenando algo y después ya salimos para allá. Le íbamos a dar una vueltita a ver cómo estaba, cómo se va a poner eso. Si va a estar vos, seguro que va a estar bueno. Buenísimo.
0: Vamos a cantar, obviamente. Sí, estuvimos hablando con Rosana. Ahí vamos a hacer karaoke, vamos a cantar un poquito. Gracias a Dios, ya estamos bien de la voz. Así que bueno, tenemos tiempo para detonarla de vuelta. ¡No! Hay que cuidarla. Se vienen eventos, así que bueno. Vamos a estar, sí, obviamente, haciendo karaoke, disfrutando junto a toda la gente que nos va a acompañar allí. Ya va a ir un grupo de amistades también que hemos convocado, ¿no? Y me han confirmado que van a estar allí presentes. Ni bien salga aquí del programa, me van a estar esperando. Así que bueno, a toda la gente que nos acompaña, a la audiencia que siempre está presente, quiero justamente explicarles algo para que ustedes entiendan. Esto de calle Belisario, 839 casi Diamante, justamente allí donde está Rosana, es un salón donde lo usan los cabezones del carnaval para ensayar cuando llegan tiempos de carnavales, ¿no? Es un salón que se usa para un montón de cosas maravillosas para los chicos y para el crecimiento de ellos y por ahí generarles actividades como todo, ¿no? Y está bueno apoyarlos porque de no poder apoyarlos hoy, tienen que solventar gastos justamente del salón, como lo que es un alquiler y un montón de cosas más. Y por ahí con un pequeño granito de arena de nuestra parte podemos colaborar a que esto sea más efectivo y que sea más rápido, ¿no? Y poder darle una solución entre todos y colaborar. Siempre que nos necesitan, siempre que nos llaman y que tenemos los tiempos adecuados, obviamente, y no tenemos otros compromisos, tratamos de estar. Me comprometí con Rosana y salgo de aquí a las 23 horas del programa y estoy yendo directamente a calle Belisario 839 a encontrarnos con nuestros queridos amigos, con nuestros colegas, con parte de la producción de Star Mix que me está acompañando y vamos a estar allí presentes para disfrutar junto a ustedes.

Me gustó porque arrancamos bien arriba, claro que sí. 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

0: Hola, Valeria. Buenas noches. Por mucho frío, mejor, pero mejor que haga frío en Ochoa. Como siempre, buen programa. Y Manoto para el sorteo. Mi última tres cifras son 032. Y me llamo Héctor Felipe Peralta. Bueno.
1: Muchas gracias, Héctor Felipe Peralta. Bueno, por estar allí acompañándonos cada noche, ¿eh?

noches. ¿Cómo estás? Estamos escuchando Carretera La Cruz con mi amiga. Así que, bueno, cocinando unas milanesas con puré. Así que pasamos un tema lindo y anotame para el sorteo.

Por aquí también tenemos otros mensajitos. Hola, Vale, soy Moni. ¿Me podrías pasar este temita de Fabián y Tati? O Tati. A ver. Fabián y Tati. Ahí está. Algo de los Dorados. Besos, ídola. Gracias, Moni. Ahora lo buscamos.

0: Bueno, por aquí también tenemos un pedido a la solidaridad de la gente. Seguramente alguien puede acompañar, puede solucionar, alguien puede donar. O directamente quizás alguien se encuentre un poquito mejor y puede directamente decir yo lo compro y lo llevo a la radio hasta que terminemos aquí a las 23 horas. Lo recibimos, ¿sí? Me dicen por aquí, vale, necesito si alguien me puede ayudar con este remedio. Es para mi bebé que es alérgica al clima y en el hospital no hay. Mi número es 283-33-475. Lo vuelvo a repetir, 283-33-475. Y el remedio se llama Atos. Ese es el nombre comercial. Claro. Bueno, les quiero explicar algo que a veces la gente no lo sabe, ¿no? Uno lo sabe por, bueno, por experiencia familiar, por así decirlo, ¿no? Los nombres a veces comerciales no, o sea, no difieren en cuanto a la droga que compone, que le llamamos así, ¿no? El componente químico justamente que es el que da el resultado y hace que sea efectiva la recuperación, ¿sí? A veces viene con otros nombres comerciales porque obviamente lo hacen diferentes laboratorios. Se llama Atos. Me encantaría que por favor me puedas decir, porque dice estrato de hojas de hiedra desecadas, Edera Félix. Bueno, pero fíjate a ver si por ahí en el, justamente en el frasquito que tenés ahí, que me estás mandando la foto, fíjate que tiene que decir el componente exacto, porque el nombre comercial difiere mucho. A veces los laboratorios le ponen nombres diferentes y bueno, eso cambia. Y a veces por Atos capaz que nadie lo tiene, pero capaz que tienen por otro laboratorio, lo tienen en su casa y es el mismo contenido, nada más que cambia su nombre comercial, ¿sí?
1: Hola, vale, no, para, es el número, te mandé el número de documento para el sorteo. Mi celular es 3456 26 46 16.

0: O sea, lo necesito por el tema de la nena y por el clima del tiempo, no, sin ese remedio no se cura.
1: Ahí está. Bueno, Ato se llama, pero fíjate por favor. Allí en el frasquito tiene que decir el contenido, ¿sí? Justamente, lo que contiene. Eso es lo que me interesa, porque el nombre comercial, te vuelvo a repetir, es Atos. Pero es de el laboratorio, a ver, si veo bien. Menos mal que hoy traje los lentes, chicos. Roemers, ahí está. Es del laboratorio Roemers. Pero puede ser, si es un jarabe vía oral, pero puede ser que alguien lo tenga en su casa y que sea de otro laboratorio con otro nombre comercial. Pero mientras el contenido sea el mismo, no importa el nombre comercial que tiene, porque el efecto es el mismo, ¿sí? Por eso que están los medicamentos, como le llamamos nosotros, originales, y cuando vas a la farmacia te dice tenemos el genérico. ¿Por qué? El genérico, le explico a la gente, los que no saben, es aquel medicamento que tiene el mismo contenido, genera el mismo resultado, pero quizás el laboratorio que lo realiza, quizás a veces está subsidiado por el Estado o por X motivos, y por esas razones que el medicamento tiende a ser un poquito más económico que los otros, ¿sí? Pero el resultado es el mismo, el contenido es el mismo, simplemente cambia el nombre comercial y el laboratorio que lo realiza.

Bueno, me vuelvo a mandar foto del frasquito. Googlealo. Ahí está. Búscalo en Google. Búscalo ahí en Google y te va a saltar el contenido a qué se refiere justamente esto, ¿sí? Porque dice estrato de hojas, te dice claramente, pero obviamente que tiene un contenido específico medicinal que tiene un nombre específico, ¿sí? Por ejemplo, hay gente que toma, te comento así por arriba, que por ejemplo en el caso de mi nena tiene alergia también a ciertas cosas y toma lo que es el contenido difenidramina. En comprimidos. Pero ¿qué pasa? En nombre comercial hay muchos laboratorios que lo fabrican y obviamente cambia, pero el contenido es el mismo. Por eso, fíjate eso.

Bueno, por aquí, mirá qué bueno la audiencia. Me encanta cómo colaboran. La verdad que me sacan de foco a veces porque me sorprende la audiencia. Marcela, muchas gracias por tu colaboración. Lo voy a leer. Por eso les dije, menos mal que traje los lentes. Ay, si no, ay, ay, ay. Qué letra chiquita. A ver si lo podemos agrandar un poquito, por favor, no me castiguen. Ahí está. Claro, las alternativas idénticas, que fórmulas, son las fórmulas, ¿no? Viene a ser el jarabe, el Prospan, que viene a ser el jarabe original y más conocido a nivel mundial a base de esa misma planta que se está figurando en el frasco. También tenés el Cedric, que contiene la misma base fitoterapéutica, y esa es la que tiene el Tocedrin Helix, misma dosificación de 0,7 gramos por cada 100 mililitros, ¿sí? Eso también. En realidad es, claro, el Tocedrin Helix vendría a ser. Por eso yo les digo, el componente es diferente a lo que se manifiesta como título a nivel comercial. Presten atención siempre, son los medicamentos.

Y así le vamos poniendo un ritmo a la noche. Claro que sí, un poquito de rock. Y con este tema nos vamos a ir a una pequeña tanda comercial. Se quedan ahí, me hacen compañía. No se van, no corras el punto del dial, porque ya regresamos con mucho más de Star Mix.

0: Es la hora 22, 8 minutos.
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Qué lindo, qué placer junto a ustedes. Bueno, habilitamos la transmisión en vivo a través del Fey de Vale González también, así que bueno, vamos a esperar que la gente se vaya sumando allí a través del Fey. Quería saludarlos porque me mandaron mensajitos. Mucha gente que nos está apoyando, nos está colaborando y ya en minutos les voy a contar todo lo que se viene para el día 29 de agosto.

0: Impresionante. Bueno, la verdad que me pone orgullosa la audiencia de Star Mix. Es impresionante, ¿no? Recién solicitábamos un remedio. A ver, quiero saber bien el nombre de la persona que lo solicitó. Sí. A ver, a ver. Bueno, por acá. A ver. Marcela. Marcela me dice, este es otro con la misma fórmula. Es lo que yo les decía, ¿sí? Los remedios traen nombres comerciales porque son diferentes laboratorios que lo realizan, pero el contenido es el mismo, ¿sí? Este remedio que tiene Marcela, el nombre comercial es Pulmocler Hedera. El otro era Atos, ¿no? Bueno, en este caso es lo mismo, Pulmocler Hedera, pero es de otro laboratorio que no alcanzo a ver bien, ¿sí? Es el mismo estrato de hojas de hiedra desecadas. Me dice Marcela que tiene medio frasco. Si te sirve, que se contacten con ella, vive en el barrio Lesca. Ya tiene medio frasco ahí para solucionar por lo menos por ahora. Contestame por favor aquí al WhatsApp de la Mega, que para que se me pasó el nombre de la persona que me lo estaba pidiendo. A ver. Bueno, a ver, Valeria. Bueno, Valeria, acá tienen medio frasco para ofrecerte. Medio frasco ya para salvar la situación.
1: Vale, es. Gracias.
0: Ahí está. Me dice, vale, la mitad para poder comprar remedio, me falta lo otro. No, el tema es que economía, ahora en este momento, vamos a ser sinceros, el tema de efectivo y eso está difícil la situación. Es la realidad. Por ahí puede ser que la gente pueda, pero lo que hay para ofrecerte ahora, Valeria, es medio frasco del remedio que tiene allí Marcela. Te lo ofrece de corazón, vive en el barrio Lesca. Así que si es para solucionar de forma inmediata lo de tu niña, creería que te pondrías en contacto con ella. Te pasamos los números si Marcela me autoriza. Se contactan y directamente vas a retirar el frasquito, sí, para solucionar el tema, por lo menos por el momento, de tu niña.

Saludamos a la gente del Facebook de Vale González. Besitos para la gente que se va sumando allí. Sí, estamos en transmisión en vivo para compartir junto a ustedes. Queríamos saludarlos también. Último día de la semana, la programación de Star Mix también de esta semana. Venimos con todos los preparativos para el gran festival del Día del Niño que estamos organizando junto a toda la producción de Star Mix. Y queremos que todos los niños de todos los barrios puedan asistir y puedan disfrutar de los shows en vivo que vamos a estar disfrutando ese día. Día 29 de agosto, Club de Fútbol Benito Lejerem se viste de fiesta. A partir de las 10 de la mañana estaremos entregando al mediodía comida para los chicos. Si bien no tenemos definido todavía qué, pero les vamos a estar entregando comida a los chicos. También durante la tarde vamos a estar disfrutando de diferentes shows musicales. Se va a estar presentando el señor Toto Bermúdez con todas sus canciones maravillosas. Va a estar Jorge Rodríguez. Se va a presentar Brisa Luna, Georgina Díaz. También nos va a acompañar Kona desde San Salvador, que llega para disfrutar de unas canciones impresionantes. Y también se va a estar presentando nuestro querido amigo Eduardo Lila Robles. No te lo podés perder. Sorteos, diversión, regalos, juguetes, golosinas. Por la tarde, chocolatada, tortas fritas. ¿Y quién va a estar en la conducción? ¿Quién les habla? Valeria González. Estaremos desde la mañana tempranito acompañándolos y disfrutando junto a todos los chicos bailando. No sé, vamos a bailar chuchuá, vamos a bailar yuya. Lo que venga, lo importante es sacarle una sonrisa a esos chicos y que disfruten de su día como corresponde. A través del Facebook de Vale González, no lo puedo creer, ¿en serio? ¿Agostina Villanueva? ¡Nah, qué lindo, qué ternura! Escuchen, atentos. A través del Facebook de Vale González, Agostina Villanueva me acaba de informar. Me dice, hola Vale, buenas noches. Quería decirte que tenemos un televisor para donar en zona del Pampa Soler. Bueno, hay un televisor para donar. ¿Alguien que esté necesitando un televisor? Me parece que sí, que hay gente que está precisando un televisor. Se comunican aquí al WhatsApp de La Mega, por favor, o me escriben a través del Face y vamos viendo, ¿sí? Qué lindo, Agostina, qué corazón, me encanta que estés allí presente acompañándonos. Muchas gracias.

0: Tengo un mensajito de Viviana, a ver.
1: Yo necesito un televisor, vale. Yo, Viviana, necesito un televisor.
0: Viviana, ¿necesitas un televisor? Bueno, hay uno para donar ahí en Zona del Pampa Soler. Ahí en Zona del Pampa Soler hay un televisor para donar. A ver, Agostina, informame si tenés algún teléfono que te podamos contactar. Que se comuniquen conmigo. Bueno, perfecto. Bueno, Viviana, pasame la dirección tuya. Ahí está, pasame. Hacemos una cosa, claro, entiendo. Pasame la dirección tuya aquí al WhatsApp de la Mega. Pasame la dirección tuya. Y decime si este es tu teléfono. Así yo lo anoto, me pasás tu dirección. Y si llega a estar a nuestro alcance, te lo arrimamos o nos ponemos en comunicación directamente con vos para que puedas ir a buscarlo personalmente. Viviana.

0: ¿Cuánta gente en el Face de Vale González? ¿Cómo estamos, Cristian?
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0: Gustavo, muy buenas noches. También conectándose, Marcos.
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0: Un saludo enorme para la gente de Club Colegiales, para Omar Saboredo, para Ramón, el presidente allí, nuestro querido amigo, para... Ahí, a ver. Para Cacho, yo le digo Cacho siempre, porque bueno, ya me acostumbré hace mucho a confianza y bueno, le tengo mucho cariño. Cacho, siempre escuchándonos.
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0: Oscar, qué lindo.
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0: Bueno, les quiero contar porque me había olvidado de comentarles. Vuelvo a repetir. Día 29 de agosto, Club de Fútbol Benito Lejerén. Viene a la entrada de Benito Lejerén. Estaremos haciendo el Festival del Día del Niño. Con lluvia o sin lluvia, no se suspende. Si llueve, no se suspende porque lo vamos a hacer adentro del club. Tenemos un lugar totalmente amplio, sí, allí que el señor Neri también nos ha colaborado, la gente del barrio Benito Lejerén. Y bueno, estamos preparándonos todo con la producción, ya recibimos donaciones, regalos, tenemos juguetes, mucha gente ayudándonos. También Tabela Sports colaboró con 5 pares de zapatillas, pero espectaculares, para chicos. Tenemos gorritas. Tenemos un montón de cosas, juguetes, y seguimos recaudando y seguimos juntando porque queremos que todos los chicos ese día se lleven todo, ¿sí? Ese día, les quiero contar más, Lisandro Nan, un gran barbero de aquí de la ciudad de Concordia, va a estar junto a sus colaboradores, que van a ser 3 o 4 o 5, no me especificó bien la cantidad de barberos que van a estar. Va a haber un sector para que todos los chicos puedan cortarse el pelo totalmente gratis. Sábado 29 de agosto, no te lo pierdas. Club Benito Lejerén se viste de fiesta. Festival del Día del Niño. Vamos a tener a Lisandro Nan cortando el pelo a todos los chicos totalmente de forma gratuita junto a sus colaboradores. Vamos a tener cantantes impresionantes durante toda la tarde para disfrutar junto a ustedes, para pasar un momento espectacular. También vamos a tener regalos, sorteos, chocolatada, tortas fritas, comida, mucha diversión, y estaremos allí en la conducción. Y lo que quiero destacar, el agradecimiento enorme, Maxi Moranda, Azul Evento, va a estar en sonido allí junto al DJ también y con toda la iluminación. Y va a estar también nuestro querido compañero, colega, que nos ha preparado música para la programación. Ha sido un compañero también de escenarios, que nos ha acompañado en presentaciones, en toda la musicalización, como DJ, preparando su música espectacular, un gran DJ de la ciudad de Concordia. Allí va a estar Oscar Adamchuk, no te lo podés perder, un sonido espectacular para disfrutar. O sea que tenemos sonido, tenemos iluminación, juguetes, golosinas, globos, van a haber un montón. Estamos preparando toda la cartelería. Tenemos la parte de escenario que vamos a estar armando, que también queremos agradecer a la parte municipal que nos ha brindado la posibilidad de tener el escenario. Así que bueno, el agradecimiento a todos los colaboradores, a la gente que se va sumando, que va donando, a la gente allí del parque industrial también, ¿sí? Que nos está a hacer sándwich, quien nos donó leche chocolatada, y tenemos que ir a retirar más también porque se ha comprometido. Así que ya tenemos la chocolatada para los chicos. Las tortas fritas que van a estar haciendo todo el grupo de colaboradores de la producción de Star Mix. Se viene con todo, se viene con todo.

Un saludo enorme para Gringa Alarcón. Me figura así, chicos, claro. En el Face de Vale González. ¿Cuánta gente, por favor? A ver, ¿cuántos mensajes? Bueno, los voy pasando de a poco a medida que los voy viendo porque es impresionante. Quiero ver otros mensajes. Por acá, Maxi Morán, de Azul Eventos. Me queda un poco de musudocodo. Musudocodo, ahí está. Remedio para la tos. Toman dos veces y se termina el remedio. Queda muy poco, pero si lo llegan a necesitar, que lo pasen a buscar. Barrio Prefectura, Gendarmería Nacional 377. De una amiga, Gustavo, me dice ahí. También lo tenemos a Lorenzo Gómez allí acompañándonos. Qué lindo, me encantó.

Por aquí, a ver, Viviana me dice que no tiene cómo buscar el televisor. Bueno, Viviana, vamos a hacer una cosa, me pongo en contacto por allí. Sí, y tratamos de arrimártelo. No te prometo que mañana, porque estamos con actividades bastante complicadas. Venimos con el tema de los tiempos y le estamos metiendo, como decimos en criollo, le estoy metiendo fichas con toda la producción para que el Festival del Día del Niño salga un espectáculo. También hemos estado asistiendo a otros festivales y mañana tenemos uno, mañana es 23. Sí, mañana tenemos Villabusti. Así que vamos a estar también allí en el comedor acompañándolos a los chicos que están allí en el Villabusti, que hay un festival también del Día del Niño. Y no quiero fallar, quiero tratar de cumplir con todo. Hemos trabajado bajo la lluvia, así que bueno, gracias a Dios estamos con la voz bastante recuperada, pero habíamos detonado un poquito, ¿eh?

grande, Gustavo. Lo tenemos a Lorenzo Gómez también. A Leonardo González. Joana. Hola, genia. No te quiero ni de amigo. Leonardo González nos está mirando desde San Francisco, Córdoba. Un beso enorme para la gente de Córdoba que nos acompaña. Aprovecho a saludar también a Eduardo desde Altagracia, que siempre nos acompaña a través de la aplicación. Saludamos a la directora de Desarrollo Humano allí de la empresa Hermes de Buenos Aires, de la Cava, que está llegando en unos días aquí a la ciudad de Concordia con colaboración de juguetes para el Festival del Día del Niño. Así que un agradecimiento enorme. A Juan Moser le quiero agradecer. También nos ha entregado juguetes, 14 juguetes para los chicos. Preciosos los juguetes. Así que bueno, seguimos recibiendo donaciones. Queremos completar. Nos han entregado también allí de la galería en calle Concejal Veiga. Nos han entregado un conjunto jogging precioso, súper abrigado para esta época, para los chicos. Estamos preparando todo a pleno.

Bueno, Maxi Morán me dice, no voy a poder estar yo, pero va a estar mi colega. Sí, allí. DJ Manga, claro, Julio. Sí, lo vamos a ver seguramente. Desde las 9 de la mañana va a estar ahí, qué lindo. Bueno, no importa, mañana vamos a estar nosotros también allí en Villa Busti, vamos a concurrir un ratito. Nos han convocado allí del comedor donde está Paola, Eduardo, creo que es el...

Paola, está Paola. Bueno, ahora me fijo bien los datos, claro. Perdón si me equivoco en algún nombre, chicos, pero es que son tantas cositas que se han sumado en estos días. Ha sido impresionante. La venimos pasando lindo, pero también venimos laburando a pleno. Por acá lo tenemos a Dardo. ¿Cómo estamos, Dardo? Qué lindo. Mi reina hermosa, estás hermosa. Gracias, Dardo. Hoy me pasó una secuencia que fui a cargar combustible en la estación de servicio y me llegaron personas que no conozco. Me dicen, vale, te escuchamos todos los días, qué lindo, andás a pleno trabajando, te vimos bajo la lluvia el otro día, qué lindo. Sí, le digo, divino, la garganta la sacó. Pero bueno, estamos, claro que sí. Saludamos a nuestro querido amigo también, allí Ramón Maidana, que nos está mirando a través del Face. ¿Cómo estamos, amigo? Besitos para Ramón Maidana, que siempre nos colabora, nos ayuda, cada vez que hay una necesidad, está allí al pendiente, dándonos una mano en todos los ámbitos, no solo a nivel artístico, no solo a nivel radial, no solo a nivel social, como compañero, como amigo, él, su familia, un beso grande para vos, Ramón, y para toda tu familia, para Yelén, también una gran voz impresionante, que si Dios quiere la vamos a tener en los festivales del Día del Niño, va a ir el 29, me confirmó Yelén que va a estar ahí, así que bueno, la vamos a esperar con mucho cariño para disfrutar de esa voz impresionante que tiene tu niña.

Por aquí tenemos otros mensajitos. Leonardo González, soy de Bobril, pero vivo en Córdoba, San Francisco. Saludos para toda mi familia, para mi viejita querida, que la amo, y a mi hija, que la amo también. A toda mi familia, qué lindo. Dardo me dice, a mí también me dicen lo mismo, mi reina hermosa. A pleno con la radio y con los eventos como DJ, bueno.

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Saludamos a Nico Mesa también. ¿Cómo estamos, Nico? Hola, te veo desde Monte Caseros, Corrientes. Bueno, un beso grande para la gente de Monte Caseros, que ahora la semana que viene seguramente vamos a andar por ahí también, porque tenemos un evento ahí que nos han convocado que tenemos que ir a organizar, y creo que tenemos que ir a Curuzú, Cuatiá también. Ahora después nos vamos a fijar bien.

Bueno, la gente del Fede Vale González, me voy a ir despidiendo, porque ya estamos prácticamente a minutos nada más de culminar la programación de Star Mix. Hola Juan, allí acompañándonos también. Me voy a ir despidiendo de la gente del Face, ¿sí? Seguimos a través de la 91.5, Radio La Mega, desde aquí de la ciudad de Concordia, Entre Ríos, para todo el mundo, como siempre les digo, acompañándolos, disfrutando. Gracias por el apoyo incondicional. Gracias a los más de 6.600 seguidores que tenemos, que están siempre interactuando, mandando sus mensajitos y saludándonos. Desde ya, el agradecimiento a todos ustedes. Gracias por estar ahí. A la gente del Fey de Vale González, nos volveremos a ver prontito en una transmisión en vivo. Así que bueno, mil gracias, besos para todos y que tengan un buen fin de semana. Continuamos a través de la 91.5 de Radio La Mega. A la gente del Fey, chau chau, los quiero.

Qué lindo, compartiendo junto a ustedes. 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

Por aquí, vale, ojalá que te vaya bien, porque yo veo de vos que sos una mujer buena y te gusta cumplir con la gente. Y los niños, Dios quiere que el tiempo te ayude y que sea hermoso día para todo lo que tenés que hacer con los días del niño. Ahí está, besos. Claro que sí, aunque llueva, lo hacemos igual, le buscamos la solución. Pero ya estamos en preparativos, ya estuvimos ayer preparando las bolsitas de golosinas, los juguetes embalando, los carteles, preparándonos. Olvídate, estamos a pleno y si Dios quiere, que yo sé que Dios va a querer, vamos a sacar muchas sonrisas ese día. Me va a llenar el corazón, el alma de tanto cariño y tanto

Buenas, buenas. ¿Tendría que haber un regalo para los más de 30? Sin hijos. Pero que somos niños también. Es verdad, yo considero que los adultos tenemos un niño por dentro. Si no, yo no me pondría a bailar Yuya. El otro festival que tuvimos con Maxi Morán estaba bailando, ¿cómo es? Piñón fijo. Brazo tendido, puño cerrado. ¡No, pará! Dije yo. Bueno, yo no les quería decir, pero a mí me pusieron un pequeño apodo aquí en la radio. No sé si por las botitas que uso o qué, pero me pusieron la Paquita. La Paquita por Yuya, así que la Paquita va a estar seguro. Bailamos. Hilar, hilar, hilar. Oh, oh.

Por acá, sí me gusta que sea, vale, te quiero. De parte de Moni, yo también, Moni. Besos grandes para vos. Lo tenemos a Héctor del barrio colonial, allí mi amigo. Hola, vale, ¿cómo te sentís? ¿Cómo estás? Espero que te encuentres bien. Si está a tu disposición, pasá por favor algún tema a tu elección. Por Ulises Bueno o por Damián Córdoba. Ahora vamos a compartir. Creo que tengo algo ya medio previsto por acá. A ver. No, no me lo saques. Ah, no, no, no, no, no. ¿Qué pasó? No, no, no, no, no, no. Ahí buscamos algo para compartir. Claro que sí. ¿Por qué no? Vivimos atrapados como un juego de azar. Tu amor es una sombra para mi libertad. Ay, sí, es verdad. Maxi me hizo acordar. Claro, no, en mi vida había bailado ese tema. No sé cómo se baila. La próxima pido que los chicos me enseñen. Ustedes se imaginan, yo arriba del escenario, me pasó. Pero qué lindo momento, ¿no? Diga que me entró un poquito la viveza y llamé a alguien del público, porque si no, no sé qué iba a hacer. Me pidieron que bailara la vaca Lola. Te juro que cuando me dijeron, vale, bailá la vaca Lola, yo dije, para mí que ellos vieron una foto mía de hace un par de años atrás y dijo, chao, acá está.

Por aquí, vale, como siempre, escuchando a la Mega y con tu grata compañía siempre, Morocha. Desde el Uber, siempre, tu fin de semana junto a la Mega. Adrián, ¿cómo estamos, Adrián?

0: Por aquí también, hola Vale, saludos. Yéndome a laburar, escuchando la mega. Soy Marcos, ¿cómo estamos, Marcos?
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2: Quería un tema de Rodrigo para calentar el cuerpo acá, un buen cuarteto para calentar el cuerpo el día viernes.
3: Te juro que
2: para vale, bailar. Solamente para escucharlo, el temita para. Como para calentar el cuerpo acá con el temita de Rodrigo acá. De, bueno, vale.
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0: Hola.
1: Hola.
0: Buenas noches.
1: La mea.
0: Yo dije, no va a decir nada. ¿Cómo estamos? ¿Carla, puede ser?
1: Sí, sí.
0: Carla Parodi. Bueno, Carla, viste, yo lo dije, le iba a hacer con picardía. ¿Nos estabas escuchando?
1: Sí, sí, justo estábamos terminando de comer.
0: Ah, bueno, Carla, mucho gusto, a pesar de que nos conocemos, a través del celular, ¿no? De la comunicación por WhatsApp, sí, obviamente. La verdad que un placer, Carla, que nos acompañes. Y bueno, te acabas de ganar una recarga para tu celular.
1: Genial, entonces.
0: Pero me tenés que explicar algo. ¿Cómo es eso de que querés regalito para más de 30?
1: Nosotros somos una pareja de más de 30 años.
0: Ah. Claro,
1: pero somos jóvenes.
0: Ah, una pareja más de 30 años, pero sin hijos.
1: Sí, sí.
0: ¿Y qué puede haber de regalo para una pareja? ¿Unas copas? ¿Un bebé? Me dicen acá, no. Claro, porque dice sin hijos. Una bendición.
1: Es una bendición la colectiva, pero también, bueno, respeto a lo demás.
0: Claro, ahí está. Bueno, Carla, por mientras, hasta que vengan las bendiciones. Te invitamos el 29 al festival allí en Club Benito Lejerén. Espero que puedan estar y acompañarnos. Te acabas de ganar una recarga para tu celular y desde ya el agradecimiento por acompañarnos en la programación siempre.
1: Muchísimas gracias.
0: Carla, el número que me enviaste de WhatsApp aquí, la amiga, ¿es tu número para recargarlo?
1: Sí, sí, es el mismo. Personal.
0: Ahí está. Bueno, ahora la producción se encarga de que te llegue la recarga para tu celular. Muchas gracias, Carla, por estar ahí.
1: Gracias, gracias. Nos vemos.
0: Chao, chao.

lindo, me encanta hacer estas cosas así con picardía, pero me dijo la mega, no le salió Starmic, no le salió otra cosa. Dijo, no me sale el nombre del programa, por las dudas más seguro diciendo la mega, ¿no?

Estamos retirando, gente linda, la verdad que más que agradecida. Gracias. Vayan preparándose la semana que viene ya, día 29, sábado 29 de agosto, a partir de las 10 de la mañana, Club de Fútbol Benito Lejeren te espera. Con comida para los chicos al mediodía, te espera con shows en vivo. Toto Bermúdez, Jorge Rodríguez, Brisa Luna, Georgina Díaz, Cona, Eduardo Lila.

Robles, en la conducción, quien les habla, Valeria González, junto a todos los colaboradores que nos van a estar acompañando ese día. Ya va a haber chocolatada, tortas fritas, regalos, sorteos, juguetes, golosinas para los chicos y mucha diversión, obviamente. A bailar, a disfrutar y a pasar un día, un festival del Día del Niño como corresponde, junto a nuestros peques, a quienes son el futuro de nuestra ciudad, de nuestro país y de todo lo que se viene más adelante. Sí, por ellos, sonrisas, alegrías y generarles ese cariño tan profundo que tenemos los adultos hacia nuestros chicos. Gracias, gente linda, los quiero. Buen fin de semana, nos reencontramos día lunes, Dios mediante, a partir de las 21 horas. Valeria González, un placer como siempre. Besitos para todos, disfruten, traten de quererse entre ustedes, sepan perdonar, sepan disculpar y si se equivocan, pidan disculpas, sepan pedir disculpas, es así. Somos humanos, cometemos errores, pero también recuerden, nunca pierdan su esencia, ¿sí? Conserven siempre sus valores. Los quiero,

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1: Para todos esos amores que dicen ser prohibidos y para todos esos que no pudieron ser. 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

0: chicos, ¿ustedes saben quién nos invitó acá? ¿Eh?
1: ¿Vos?
0: Es así. Salud, ¿eh?
2: Pasamos, sí.
0: Había luz y entramos.

0: Es la hora 23:55 minutos.
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0: Dios nos bendiga.
1: ¡Qué placer! El aplauso para Luciano.

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1: Y una vez más, Martín Salinas, Alfred Cuevas, en modo bandeja.

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0: Es la hora 0:56 minutos.
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Y este tema va dedicado para todos los que alguna vez sufrimos corazón roto. Y dice...

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1: Es la hora 3:55 minutos.

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Hola, señoras y señores, ¿cómo les va? Bienvenidos. Empezamos a vivir la esquina musical. Hoy para revivir en este volumen 1 los más grandes éxitos de una década dorada. Los años 90 de la música tropical, y vas a estar hoy compartiendo tres propuestas espectaculares. La esquina musical le da la bienvenida, en primer lugar, a Fabián Vega, un fenómeno total. Diviértanse, disfrútenlo, suban el volumen, clávense la imagen, porque en la esquina musical está Fabi y la Onda Boys.

fiesta no se termina, señoras y señores. Estamos en la esquina musical. Ahora para bailar, para divertirse, para cantar, para saltar, es el turno de Claudio, un gran amigo. Los 90 están de fiesta. La esquina musical presenta a Malacate.

Entramos en la parte final de la esquina musical, reviviendo en este volumen 1 los éxitos de los 90. Es el turno ahora, señoras y señores, de Julio Cardoso, fenómeno total. ¿Se acuerdan de esas trenzas? Van a volver a bailar, a saltar, porque está con nosotros en la esquina musical. Cantan Los Chacales.

0: Es la hora 5, 17 minutos.
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0: Es la hora 6:56 minutos.
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El que sabe este tema lo canta. Lo vamos a grabar. Si queda bien, por ahí lo sacamos. Y va a ser el tema de quien, acordate lo que te digo.

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0: Es la hora 7:56 minutos.
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0: Es la hora 8:55 minutos.
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5: Y este tema va dedicado para todos los que alguna vez sufrimos corazón roto.

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0: Es la hora 9:58 minutos.
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0: Ahí estamos arrancando la mañana en la ciudad de Concordia. ¿Cómo están todos? Arrancando la mañana en la ciudad de Concordia. Una mañana linda, hermosa, preciosa. Apareció el sol y eso es lo más importante, ¿eh? Así que bueno, gente, atender la ropa. Esa ropa que... ¡Ay, por favor! Así que bueno, muchísimas gracias. Ya tenemos mensajitos aquí al 3454-33915. ¿Qué dice por acá? ¿Luis? Luis, ahí está. Lo lee, lo chequeo. Dale, a ver, ¿qué dice Luis por acá? Ya tempranito, ¿eh, Luis? ¿Cómo andás, amigo?
1: Buen día, Jorgito. Acá vinieron a buscar el Fiat, ¿sabes?
0: Ah, ahí está.
1: Vinieron tres gurises a buscar el auto.
0: Ah, bueno, ahí está. Listo. Ahí está para Jorgito, entonces. Hace tiempo que tú ya no vives en mí. Si piensas que me vas a ver doblada. Lo que suena aquí, aquí en la

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Sin miedo, papá.

Lo último, lo último lo tiene la Mega. Ya no vives en mí, claro. Adrián, Débora y los Dados Negros. Aquí en la radio, claro, como a ustedes les gusta, ¿eh? Aquí tenemos mensajitos. Hola, Ale, ¿cómo te va? Aquí te estamos escuchando, amigo. Un sábado con mucho sol. Aguante la Mega. Che, un gran saludo al barrio Tiro Federal.

lo que suena aquí en la radio. Muchísimas gracias por los mensajitos. Te digo, 3454-330915, el número de la radio. 3454-325569. Manda tu mensajito, manda tu audio. ¿De quién es el cumple? Hablando de cumpleaños, el sábado pasado, qué cumpleaños de Maringo, ¿eh? 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El corderito que se hizo el Nero Chava. Impresionante lo que fue el matambre de cerdo, matambre de carne. Ay, papá. Los chori. Nah, impresionante. Muchísimas gracias, Maringo, por la invitación. Excelente todo. Excelente todo. Espectacular. ¿Sí? Vos no sabés lo que era. Nos quedamos con Chavita. Ahora aprendí una nueva, ¿viste? Si se destapa, se toma. Ah, mirá vos. ¿Viste que hay gente que destapa una gaseosa y no la toma? Bueno, lo que se destapa, se toma. El nuevo dicho que tenemos ahora. Muchísimas gracias, Maringo, por el cumpleaños. Espectacular, de verdad. Muy, pero muy, muy bonito. Y la gente espectacular, ¿eh? Ahí está, ¿eh? Un gran saludo a Gabriel, que está escuchando la radio con Chavita. Un gran saludo a Chavita, el asador de primera. Nos quedamos hasta las 20 horas, ¿no? Más o menos, Chavita. Sí, ahí está. Si se destapa, se toma. No hay otra. Espectacular, muchísimas gracias por la atención. Saludo grande también tengo para acá, para... Hola, Ale, ¿cómo te va? Aquí te estamos escuchando, como siempre. Estamos en el barrio Capricornio. Espectacular la radio, espectacular el programa, me encanta. Algo, por favor, algo de Dalila, ¿sí? Muero por ti. Dale, lo buscamos. Muchísimas gracias por sintonizar la radio. Mensajitos aquí en la radio.

Che, un gran saludo a la gente de Uruguay, de Salto, que siempre sintoniza la Mega. Un gran saludo a la gente de Salto. Muchísimas gracias. Tengo mensajitos, claro, de Salto, obvio. ¿Cómo anda el movimiento, Juan? ¿Bien? Ja, ya va a mandar audio, seguramente. Natalia, ¿cómo estás? Aquí te estamos escuchando en Salto. Espectacular la radio todos los días. Estamos prendidos a la Mega. Aquí en Salto. Bueno, muchísimas gracias, por sintonizar la radio.

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Hay un DNI por acá que lo tenemos aquí en la emisora. Sí, ya lo vamos a leer. Sí, no veo nada, che. El apellido, ya te digo, lo busco por acá. Argentina de Uruguay. Dale, ya te digo de quién es el DNI, por ejemplo. ¿Te acordás de esto?

0: Dale, bien,
1: contento, bárbaro.
0: Porque está Solano a pleno.
1: ¿Viste?
0: Un hermoso sábado. Así que por fin salió el Solano. Bueno, te voy a pedir un temita para que me lo complazca. Que mañana está cumpliendo año mi querido hijo. Y quiere escuchar un temita del trío Galleta. Cualquiera que tenga ahí. Y este, y mañana vamos a comer un asadito con los amigos de él. Y bueno, este, te deseo un buen programa, Ale. Y un saludo a Marito Gamarra, a toda la gente de ahí, de mi querido barrio Pompeya, y a Josecito Rolón, un abrazo. Bueno, y que tengan un buen fin de semana, Ale. Nos vemos.
2: Ahí está, un gran saludo al barrio de Donaciones, ahí en La Bianca, la ciudad satélite, claro, como lo conocemos todos. Sí, muchísimas gracias, Carita, feliz cumple a tu hijo. Dice, buen día, bruja, buen sábado. Acá andamos haciendo Uber. Saludos, Mauro. Hola, Mauro, ¿cómo andas, amigo? ¿Todo bien? Sí, ahí estamos, ¿viste? Dicen por acá, buenos días, bruja, genio total. ¿Me pasás un tema del grupo Luz Mala? Celos, gracias, genio. Ya lo buscamos, claro que sí. Mandá saludos para la banda que estamos trabajando en el peaje Yeruá. Jorge, Gabriel, Luz y Carlitos. ¿Cómo andan, chicos? Si paso en la moto, paso. Ahí está. Un gran saludo para ellos, che. Muchísimas gracias. Sí, ya lo estamos buscando, claro. Ahí está. Yo no camino para atrás como el cangrejo. 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

0: Lo que suena aquí en la radio. Muchísimas gracias por los mensajitos que tenemos aquí a la radio. ¿Qué tengo por acá? ¿Mensajitos? Claro que sí, que tengo un montón de mensajitos. Muchísimas gracias a la gente que manda mensajitos aquí al 3454-330915.
1: ¡Felices fiestas! ¡Hoy, Huguito Flores! ¡Acción!
2: ¡Sin miedo! ¡Huguito Flores!
0: ¡Cómo se llama el programa! ¡Vamos, che! ¡Cumbia! Tengo mensajitos aquí en la radio. Para un poquito, no me quiero olvidar nada. Buen día, Alejandro. Escuchando siempre del barrio Tiro Federal presente. Siempre, ¿eh? Buen fin de... Soy Laura. Hola, Laura. ¿Cómo estás? Buenos días. Bienvenida a la radio, Laura. Aquí estamos, ¿eh? Como siempre, acompañándolos a todos ustedes en su...

Claro que sí, entonces se llama Sin Miedo. Aquí estamos, ¿eh? Comunicación con la radio 3454-330915. También lo podés hacer al 3454-325569. ¿Estás de cumple? ¿Estás de aniversario? ¿De bautismo? Dale, mandá tu mensajito aquí a la radio y lo pasamos al aire. 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Aquí estamos, que tengo mensajitos, aquí a la radio.

0: Ahí está, fanático, fan de Huito Flores. Ahí anda con estatua y con murciélago. ¿Puede ser o no? ¿Puede ser o no?
1: Hola, Bruja, buen día. Mirá, acá ando con estatua.
0: ¿Viste?
1: Viste que lo llevo de adorno nomás y a murciélago, no te pone el hombro ni para dormir acá, loco.
0: ¿Viste que te dije?
1: Acá escuchándote, siempre con Huito Flores. Pasando algo de qué personaje acá.
0: Ahí está. Vamos mañana, ¿eh? Mañana estamos con la Academia a muerte, obvio. Acá tengo un mensajito. ¿Qué hace papá? ¿Cómo andás, papá?
2: Hola, buen día. Diga, si te acordás, pasale un ratito.
0: Ajá.
2: A la Tata, dedicásela a Tata.
0: Ajá.
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0: Bueno.
2: Ratito, aunque sea.
0: Bueno. Ahí está.
2: ¿Cómo te sacaba el cuero ayer?
0: ¡Otra vez!
2: Porque no te fuiste.
0: Sí, sí, claro. Claro, sí.
2: ¿Todo bien?
0: Sí, tío.
2: Un abrazo, loco. Nos vemos más tarde.
0: Bueno, papá. Sí. ¿Viste que cuando vos te vas, viste? Es lo que pasa, ¿viste? Todo muy bien, pero cuando vos te vas, pero olvídate. Pero ¿sabés qué? Pero un carpincho la vida. Hablando, un gran saludo a Carpincho, ¿eh? Ahí está. Che, te digo una cosa. ¿Viste que el sábado pasado, claro, estuvimos de cumpleaños de nuestro amigo Maringo? ¿Querés tapizar el asiento de tu auto, de tu camioneta, de tu colectivo, de tu camión, de tu avión, de tu barco? 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

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Ahora vamos a escuchar el audio de Federico. Espectacular. Ahí están los Messi, ¿eh? 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Ahí está. Mirá la promoción, ¿eh?

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Ahí tengo también, ya se viene, porque me estaban pidiendo un temazo, ¿eh? Buenos días, bruja, genio total. Me pasás un tema del grupo Luz Mala. Luz Mala. Sí, lo tengo, ¿cómo no? A ver si puede llegar a ser este, por ejemplo. ¿Es este? ¿Puede ser o no?

Lo que suena, lo que suena. Ahí está para mi amigo Laco Benítez. ¿Cómo andamos, Laco? Ya está comiendo asado, dice. ¿Te imaginas? O sea que a las 13 horas está durmiendo la siesta. Qué bárbaro, ¿no? Un gran saludo para Juan Jones también. Ahí están los muchachos. Gran saludo para ellos. ¿Qué quiere, Laco? ¿Qué quiere? ¡Ah, gitana! Ya sé, pará. Hoy es el cumpleaños de Federico de Blanquería Gumar. ¿Dónde tiramos la ventana, Fede?

mensajitos, un montón de mensajitos, muchísimas gracias. 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

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Te paso el número de teléfono y te pasa la fotito, ¿te parece? 3454-4066-714. ¿Cómo andamos, Laco? ¿Estamos para algo fresquito hoy? Seguro trae hielo, mirá. ¿Cómo anda mi amigo Saboredo? 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Chenero, la jarra. ¿Qué vamos a hacer con la jarra, Omar? Ahí está. Ando tomando en un vaso de plástico, vos podés creer. Si alguien tiene para donar ahí por las dudas un vaso de acero, ando con los vasos esos de plástico que dan en los boliches, mirá. Un gran saludo a Ariel y un gran saludo a Marina, che. Hola Ale, te estamos escuchando aquí de Salto. Pasanos algo de Lucas Hugo, que la pasó verdaderamente muy mal con el fallecimiento de su hija. Sí, mal, che, qué lástima, por favor. 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Salía la fita.

0: Dale, chique, nos vamos, ¿eh?
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0: Vamos, Tata Río, che.

Impresionante lo que suena. Muchísimas gracias por los mensajitos que tenemos aquí al 3454-330915. ¿Qué tengo por acá?

0: Ahí está, Bueno, feliz cumple, Fede. Impresionante, estamos de cumpleaños con Federico, Blanquería Gumar. Hoy tira la casa por la ventana. Tengo mensajitos aquí al 3454-330915, por ejemplo.
1: Bruja querido, ¿cómo estamos? Acá estamos trabajando en la criolla.
0: Bro.
1: Estamos con el amigo Diego Lima. Che, esto ya me está dando celo. ¿Vos sabés que ya es hora o no?
0: Pero por favor, olvídate, amigo. Un gran saludo a la gente de la criolla, que está escuchando. Pero, Olvi, y con el sol y la humedad que se fue, yo ya arranco hace rato. Estamos haciendo radio, pero ya vamos a arrancar en un ratito más. ¿Qué tengo por acá? 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Un gran saludo para vos y toda tu familia y todo el equipo de trabajo. Después vamos a, me va a pasar el nombre seguramente del equipo de trabajo. ¿Querés comprar? 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Un gran saludo para nuestro amigo Cabeza. Y ya vamos a pasar el equipo de trabajo de Cabezón, ¿eh? ¿Qué te parece? ¿Qué tengo por acá? Ahí está. Para el Tata Ríos, para el tío Mingo, para el tío Pollo.

Brujita, buen día. ¿Cómo estamos, Bruja? Acá estamos con el Laco. ¿Todo bien, Bruja? Espero que estés bien, vos y toda tu gente de Bruja querido. Te mando un gran abrazo y lo estaremos viendo. No te veo más por la noche ahí por el rancho. Abrazo, Bruja querida.

0: Ahí está, chupa, chupa, chupa. Ahí está, un gran saludo para
1: loco,
0: el psiquiatra del pueblo, mi amigo Diego Popelka. ¿Cómo andamos, Dieguito? Sí, ya se viene Rafael, claro. Claro que sí, que tengo por acá mensajitos aquí.

0: Ah, lo que suena el negro, qué bárbaro. Y el Laco quería cantar con el negro, che, mirá vos, Qué grande el Laco Benítez, también quería cantar con el negro Sergio Cejas. Claro que próximamente va a estar en Concordia. Uy, ojalá que venga en diciembre, porque ya se queda a vivir acá, ¿viste? Me mandó la última vez, un audio, pero no lo pude escuchar.
1: ¿Cómo le va Sergio Cejas? Lo saluda a los veteranos de la Bianca, por favor.
0: A los veteranos, mirá.
1: Amigazo, ¿cómo andan? Bueno, espero que estén bien. Y nada, nos estamos viendo este fin de semana. Seguramente van a andar por Pronto Convite, por el Rancho Coco, por algún lado los voy a ver. Así que nada, amigazos, un abrazo grande y un abrazo grande al capo. Al capo. A Alejandro, ¿sí? ¿Cómo juega ese muchacho? Sí. Sin la pelota jugaría mejor, pero bueno. Como es, le mando un abrazo grande a todos y nos estamos viendo este fin de semana, amigazos. Cuídense mucho y nada, espero que vayan al baile y que disfruten la noche y que disfruten la vida. La vida. Así que nada, amiga, nos vemos este fin de semana.

0: Buen día, Mariscal. Buen día, ¿todo bien? Te comento que el Bolsa sigue jugando, Mariscal.
1: Sí, todavía.
0: Sigue jugando el más 34.
1: Ay, Dios mío.
0: Nos da brazo a torcer. Se jubiló en lo laboral, pero futbolísticamente no quiere retirarse.
1: No quiere.
0: Ya hace 10 años, más o menos 15 años, tenía que retirarse.
1: Pero
0: bueno, él sigue, ¿viste? Pero yo no culpo a los que lo ponen, ¿viste?
1: Claro, el Tuta, el Javi. Javi, el Pepo, ahí está.
0: Lo siguen poniendo. Un abrazo, Mariscal. Pasame un buen cuarteto.
1: Ahí está, para el Chanta Fernández, el hijo de gran Chanta, ¿eh?

Impresionante, Chanta, muchísimas. Se jubiló en lo laboral y en el fútbol nada, Un gran saludo a Chanta, un gran saludo a la gente más 35, más 45. Hoy juegan en el Regata a las 14 horas, Y te digo más, lleven algo para la parrilla, pa. 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Ya lo vamos, ahora me van a mandar un mensajito. 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

0: 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Ahí está con su hijo. ¡Vamos que nos vamos!
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0: Creo que vienen los alfiles ahora, pronto con Vite Pizzería. Me voy a fijar. 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Vamos, vamos con los auspiciantes de la radio y volvemos enseguidita. No te vayas, ya seguimos.
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Ahí estamos nuevamente. Un gran saludo al Indio Solari aquí en la esquina. Estábamos conversando un ratito, así que muchísimas gracias. ¿Qué tengo por acá? Mensajitos aquí a la radio. ¿Qué dicen por acá? Ah, mirá quién está. Ah, escuchá.

0: tabaco.
1: Qué época aquella. Tengo un mensajito que dicen por acá.
2: Qué grande, amigo, qué grande, amigo.
1: Ahí estamos. ¿Cómo andamos, Pincho? ¿Todo bien, Pinchito?

0: Impresionante lo que suena. 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
1: Buena gente, mala gente.
0: El menú del día ya te lo voy a decir. Ya te lo voy a decir cuál es el menú del día. ¿Querés comer torta de cumpleaños? Decís, uy, yo no tengo ganas de hacer torta. 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Un gran saludo a Vanessa y a nuestro amigo Paniagua.
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0: Un gran saludo al Bruja. 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
0: Lo que suena, che, qué lindo, ¿no? Para mi amigo el Tata Ríos. Y nos vamos, che. Me voy temprano hoy, 12:30 me voy.

0: Impresionante lo que suenan los iracundos. ¿Qué te parece? ¿Te acordás de los iracundos? Por favor, ¿cómo no te vas a acordar? Son de nuestra época, claro. Yo tengo 24 años, ¿te imaginás? Bueno, lo escuchaba de lejos. Tengo mensajitos por acá.
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0: Y con lo que suena. Muchísimas gracias. Mensajitos aquí en la radio. 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Che, ¿qué tengo por acá? 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Un gran saludo para el Bagre, che. Que tengo mensajitos antes que no vayamos. Sí, tengo dos por acá. A ver qué dicen.
1: Buen día, señor locutor. Que Dios lo bendiga. Y que Dios los bendiga y tenga mucho éxito. Solicito un tema de Los Ángeles Negros. Yo soy Viviana, la concordiense.
0: Ah, bueno, dale. ¿Qué tengo?
1: Yo tengo un vaso para donar para ustedes.
0: Ah, bueno, muchísimas gracias. Pasá un tema del Brujo para los chicos del Piaje. Ahí está, ¿cómo? ¿El Brujo Ezequiel? Sí, cómo no, ya lo buscamos.
2: ¿Qué ya? Hola, Bruja, buen día.
0: Buen día, amigo.
2: Recién paso por ahí por la pollería Pollito Luca.
0: Ajá.
2: Estaba el amigo Néstor ahí, Franco y, bueno, y Diego. Y me dice, digo, si llega a mandar un mensaje a la radio, me dice, pedime, por favor, dice el tema de los sultanes, agente.
0: Ay, ay, ay.
2: Así que bueno, dedicárselo para el amigo Diego ahí que se siente muy identificado con ese tema ese.
0: Ay, ay, ay.
2: Y le gusta mucho. Muchísimas gracias, Bruja. Muy lindo el programa.
0: Gracias, amigo. Ay, ¿cómo está?

0: Che, bárbaro, para los chicos de la carnicería. No. ¡Ja!
1: Amigo, acá estamos con el papá de Gallo, en la casa de él. Te manda saludos, siempre te escucha, así que mandale un saludo a vos. Vos a él, acordate de papá de Gallito, que todos los sábados te escucha.
0: Ahí está, para el papá de Gallito, que estuvimos el sábado pasado con nuestro amigo Gallito, ¿eh?

lo que suena aquí en la radio. Un gran saludo a la gente, ¿eh? Ahí de Carnicería El Pollito Luca. Ahí está, un gran saludo a Caro, que dice que está en la peluquería. Pará, ya te digo con quién está. Está en la peluquería con Joaquina, ¿eh? Ahí está, un gran saludo para Vero, ¿eh? Qué grande, Vero. Y para Joaquina, que están en la peluquería. Uy, mirá los pastelitos. No, olvídate. Guardame uno, dale. Dale. Un gran saludo también a mi amiga. Ahí está. Hola, amigo de la vida. Qué grande, Griselda. Lindo escucharte siempre, qué linda esa música. Juan Ramón, acá estamos trabajando en la peluquería con Joaquina. Soy Griselda Duke. ¿Cómo andamos, Gri? ¿Todo bien? Un gran saludo para vos y toda tu familia. Buen día, Ale, recién me despierto. Qué bárbaro, cómo dormí. Me perdí de escucharte la foto. Ajá, sí, olvídate. ¿Qué dice mi amigo Mar? Ahí está, mirá, escuchando la mega. Ahí está, paso. Mirá, ese que me gusta a mí. Ahí está, el Dada.

Ahí está. Che, un gran saludo me dicen por acá para la gente del barrio El Palomar que está escuchando la radio. Muchísimas gracias, Bruja. ¿Cómo te va? Te estamos escuchando en el barrio El Palomar. Como siempre, la mejor de la mejor para vos y toda la audiencia. Aquí estamos tomando un fernecito. Pasá dirección y vamos a saludarte, obvio. Bueno, cambiamos el ritmo. ¿Qué te parece? ¡Ja!

0: Impresionante, ¿eh? ¿Sabés quién es? Por ejemplo, Marisol, corazón contento. Ahí estamos. 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

Ahí está. Che, no, lo que fue el domingo pasado, por ejemplo, amigo, ¿qué tal estuvo el locro de Gringo Crazer? Nah, vos no sabés lo que estaba eso, loco. Le voy a mandar un gran saludo a Rubén Segovia, que ahí que estaba organizando ahí, Viste, lloviznaba, había una garúa. Pero lo que estaba eso, te digo, impresionante. Muchísimas gracias al gringo, a Rubén y a toda la familia que estaba ahí colaborando. No paraban los autos, no paraban, entraban directamente. No, una porción eran dos. Barbaridad, impresionante. Un gran saludo al gringo, un gran saludo a Rubén. Y bueno, próximamente evento, me avisas y lo pasamos por acá sin ningún problema. Dale, ¿qué tenemos por acá?

0: A ver, ¿qué dice el cumpleañero?
1: Buen día, brujita. Todo en orden. Hermoso sol. Sí, bien loco el día, ¿viste? 22. Pero bueno, bien soleado. Así somos los que nacimos el día 22. Te mando un fuerte abrazo y muchísimas gracias por el saludo.
0: ¡Qué grande! ¡Federico, cumpleaños! Che, no te vamos a pasar la edad porque viste los quineleros. Mirá si revienta eso. Olvídate, ¿cómo pagan después los muchachos? Que tengo mensajitos aquí a la radio. ¿Qué tengo? Pará. Ah, ya. Ahí está. ¿Te acordás?

Impresionante lo que suena, Leo Dan, para mi amigo Poisson. ¿Qué es la vida de mi amigo Poisson? Ahí está, me dicen por acá, tengo mensajitos aquí a la radio. ¡Ay, el audio de Federico! A ver, pará. Dice por acá, hola Ale, ¿cómo va? Acá ando con el negro Poisson. ¿Quiere escuchar un tema de lo del fuego también? Te mandamos un abrazo grande, claro. Para mi amigo Poisson, ¿cómo no? Tengo algo, por acá. Decime si te gusta, dale.

0: Lo que suena aquí en la radio para mi amigo Poisón. Espero que te haya gustado, Nero. Bonito, qué grande. ¿Qué tengo por acá? Audios, tengo audios, audios, audios, audios. Y no quiero quedar mal con nadie. Por ejemplo, acá tengo uno que dice:
1: hola, buen día, Alejandro. Acá escuchándote como todos los fines de semana.
0: Gracias, amigo.
1: Lo que pasa que por ahí no te mando mensajito porque... Pero muchos me conocen del fútbol, los conozco al Nero Concheca. A mí me dicen más, me conocen por Colacho.
0: ¿Qué haces, Colacho?
1: En el fútbol, jugué mucho al fútbol acá en Concheca.

0: fuerte, pero así que, y también jugué en el Senio, en todos lados. Ahora estoy un poquito abandonado del fútbol, pero bueno, así que me encantaría escuchar un temita de Sabroso, de ¿Qué te vale?
1: Ajá.
0: Así que muy lindo tu programa, siempre te escuchamos, pero saludo a toda la gente ahí, algunos me conocen y del fútbol y también de la música.
1: Grande amigo, muchísimas gracias. Lo buscamos. Dale, ¿qué tengo por acá? Mensajitos. ¿Qué dice mi amigo Fede?
2: Pasalo, que le vamos a dar suerte a todos.
1: Hoy.
2: Andá y jugalo. Es 47.
1: Ahí está, 47. Ahí está, listo.

0: Lo que suena aquí en la radio, minutos finales, claro que sí. Que tengo mensajitos aquí a la radio. ¿Qué dicen por acá? Tengo mensajito, lo vamos a pasar. A ver este audio, por ejemplo, que nos vamos.
1: Hola, hola, hola, buen día, buenas tardes, buenos días, no sé cómo llamarlo
0: ya. Amigo.
1: Ahí le estoy escuchando al Fede. Vamos con el 47, Fede, vamos, vamos. El gringo Poisson, ¿dónde está? ¿Dónde está Poisson? El 4 del colegial, ¿dónde está? Nada, ya no quiere, está más colegial el gringo. Gringo, negro, pues no sé cómo le llaman acá. Vamos, gringo. Negro Poisson, gringo Poisson, no sé qué onda. Vamos, vamos, gente. Buen tema para escuchar, buen tema.

0: Ahí está, la Cere, Cere, Cere. Qué grande la Cere. Che, un gran saludo a la gente del barrio Capricornio. Muchísimas gracias por escuchar la radio, ¿eh?
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0: Bueno, nosotros nos vamos yendo despacito. Otro escenario nos espera. Ya está el equipo de trabajo aquí. Impresionante, ¿eh? ¡Me voy con el maestro! 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Para mi amigo Roque Ruiz y Mariela de la Perla Verde, muchísimas gracias. 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Saludos a Carlito Silva, a Carlito Mosquete. Para Mario Gómez, que lo encontré hoy de mañana tempranito con el frío. 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Nosotros nos vamos yendo. Otro escenario nos espera. Pero antes de todo esto...
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Ahí está. Bueno, gente, hasta el próximo sábado. Que tengan una excelente semana. Y nos encontramos, como siempre, a partir de las 10:30 en adelante. Chao, que tengan un excelente fin de semana. ¿Qué les parece, sí? Chao, hasta mañana sábado.

0: Es la hora 12:55 minutos.
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Hola, hola, tengan ustedes muy buenas tardes. Damos comienzo de Melodías. Saludamos a todos los oyentes de nuestra bella ciudad de Concordia, de zonas aledañas, saliendo por internet para todo el mundo a través de la Mega. Estamos en Concordia, Entre Ríos, la capital del citro, con este día esplendoroso de sol. Por fin, desde ayer y hoy estamos contentos de tener cambio de clima. Y bueno, podemos aprovechar un día hermoso. Estoy con Ariel Blan en los controles, la que te habla, Alicia. Y bueno, estamos en Melodía con la mejor música, llegando a tu hogar con el tema que vos querés volver a escuchar. Comenzamos con el primer tema de esta tarde.

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Y así continuamos el Melodías con toda la mejor música a través de la Mega 91.5.

hermosa música. Estamos en Melodías con un sábado espléndido, con este sol que nos ha hecho feliz, porque tanto día de lluvia, uno disfrutando de este hermoso día y también de la hermosa música a través de la Mega, con este programa Melodías. Y bueno, saludo a Graciela de Barrio Centro, que quiere escuchar Leo Mattioli, y ahora la vamos a estar complaciendo. Y bueno, gracias por estar. Usted sabe que puede pedir el tema aquí a la Mega 91.5, la radio amiga, que usted puede pedir su tema y nosotros se lo complacemos. Continuamos.

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Continuamos en Melodías y bueno, saludamos a Van, que quiere escuchar. Dice así el mensajito: hola, me pasás Uriel, apaguemos las luces, gracias. Bueno, así la complacemos.

0: Es la hora 13:57 minutos.
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Bueno, continuamos en Melodías con toda la buena música. Aquí estamos con la voz de Peco Yandés. Este tema va para Ana María, que lo solicitó, ¿eh?

Y así continuamos en Melodías, ya con este lugarcito romántico. Vamos a complacer a María, María Elena, del barrio 6 de Febrero, que quiere escuchar este tema Murió la Flor.

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Bueno, y así continuamos el Melodía, ya casi con los últimos minutos de nuestro programa. Complacemos a María Isabel y también a Elba, que escucha nuestro programa, y a la gente del Rancho Coco, donde están todos mis amigos, para los organizadores, todo Coco, Leonor. Vamos con esto enganchadito de Pasión Campera.

Bueno, muchas gracias, Rosita, que estás escuchando el programa. Y bueno, gracias por los elogios. Aquí estamos ya en los últimos minutos y te complacemos con este tema que vos querés escuchar.

Y así hemos llegado al final de nuestro programa. Agradecemos a todos los auspiciantes comerciales que lo hacen posible, a todos los oyentes de La Mega que nos acompañan todos los sábados. Y vamos con esta frase que dice así: recuerda, si alguna vez no te dan una sonrisa esperada, sé generoso y da la tuya. No sabes cuánta necesidad tiene aquel que no sabe sonreír. Y así volveremos con Ariel Blum el próximo sábado, Dios mediante, que tengan una bendecida semana.

0: Es la hora 14:56 minutos.
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0: Es la hora 15:56 minutos.
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0: Es la hora 16:57 minutos.
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0: gracias. Y el aplauso bien fuerte. 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
1: Que Dios los bendiga a todos. Gracias. Gracias, pa.

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0: Rosario y Santa Fe. 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
1: Lo esperaste, lo esperaste, lo esperaste, lo esperaste y está aquí.

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0: Es la hora 17:56.
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0: Es la hora 18:57 minutos.
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2: La Mega 91.5, les habla Rodrigo, la voz del grupo Ráfaga. Les mando un beso enorme, muchas bendiciones y gracias por estar presentes en este momento junto a Ráfaga. Y bueno, como siempre estuvieron ahí al ladito de Ráfaga en buenas y malas.
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1: Y este tema va dedicado para todos los que alguna vez sufrimos corazón roto.